0: La hora exacta en San Joaquín.
1: 21 horas, 4 minutos.
0: La temperatura del momento.
2: 21 grados.
3: Humedad, 51%.

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0: La hora exacta en San Joaquín.
1: Son las 22 horas.
0: La temperatura del momento.
2: 20 grados.
3: Humedad 56%.

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0: La hora exacta en San Joaquín.
1: 23 horas, 2 minutos.
0: La temperatura del momento.
2: 20 grados.
3: Humedad, 58%.

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0: La hora exacta en San Joaquín. Es medianoche. La temperatura del momento.
1: 19 grados.
2: Humedad 62%.

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Hoy canto para ti esta canción de nada que te nombra. En el espejo azul de tu conciencia se doblaron palomas de vuelos desterrados. Y volverás plural sobre la ráfaga. Y un día volverás sobre el exilio, como vuelve la espuma, gaviota de bonanza, después de la tormenta. ¿Cuándo vendrá aquel tiempo que empujas cada instante? ¿Cuándo vendrás de vuelta verdeciendo naranjos? ¿Cómo duele y alegra tu ausencia, combatiente? Mujer de vuelo nuevo, colectiva en el beso, préstame tu terneza, que me haré una bandera para abrigar mi canto del frío, del tirano. Este rincón lejano donde hiciste los sueños y esas manos cansadas que trenzaron tu pelo, y este canto de nada esperan tu regreso. Después sol maduro te sacará las manchas que te dejó el encierro. Vendrás de todas partes germinando de hijos esta rural y eterna primavera. Sin dueños. Esta urgencia de amarnos puede esperar latiendo, delgada por la ausencia madurada de tiempo, tranquila por los años. De esta urgencia de amarnos no nos priva el destierro. Después un sol maduro te sacará las manchas que te dejó el encierro. Vendrás de todas partes germinando de hijos esta rural y eterna primavera sin dueños, sin dueños, sin dueños.

0: Y esa patria, ¿qué patria esa que nombras? La patria colectiva que me decías. Nací en la misma tierra que ahora es otra. Por nacer prisionero, busco la puerta. Y eso del pueblo unido, y ese otro verso que decía sobre la vida, y aquella gente que se creía la gente nueva, fui a decir mi opinión con una piedra, y fui la barricada allá en la legua, y fui la hoguera ingenua contra las fieras, y conocí el garrote y las tinieblas. Soy el tizón humano que no se quema. Yo soy Rodrigo Rojas, carne y madera. Vuelto incendio en la lucha, vuelvo a la vida y alumbrar de esperanza la noche ciega. Y soy Manuel Parada, el degollado, vertiente pura. Estoy vivo en Lonquén, ando en la marcha, voy en la lista negra, soy el destierro. Estoy preso en Rodríguez y soy la vida, soy los que van muriendo y los que llegan. Soy el viejo y el niño, soy la parte de Chile que anda en la ausencia. Soy el aro y abrazo que anda en la cueca. Y soy mucho más cosas. Soy mi pueblo en la calle que no se entrega. Yo soy Rodrigo Rojas, carne y madera. Si la mano enguantada quemó la espiga, que las manos desnudas, plurales, siembren la vida. Yo soy Rodrigo Rojas, carne y madera.
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2: le dijo el gato al ratón.
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2: La hora exacta en San Joaquín.
3: Es la 1:00 a.m.
2: La temperatura del momento.
4: 18 grados.
5: Humedad 65%.

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Entonces, respetadlas, no levantéis la mano contra ellas. No, se secará tu diestra si intentas maltratarlas. Mira que la mañana se viene de colores a fundar un tiempo nuevo de esperanzas. ¿Qué clase de mundo sería este, digo yo, sin la mujer marchando junto al soldado en la batalla? Mírala en su grandeza de madre, hacedora del hombre, y ámala. No la golpees, no. Tu mano ha sido hecha para acariciarla. Guarda tu mejor beso para ella y mírala como labora incansable en cada fábrica. Mírala como teje en los inviernos con sus manos divinas la textura del alma. ¿No te parece una bandera de cielo cubriendo con su amor todas las ansias? ¿No te parece eso? Mírala como va descalza y no le importa, porque va a encontrarse contigo allá en la plaza y bajo los faroles apagados de niebla va a buscar en tu boca la vida que le falta. Esa que sabe dar todo por nada, esa mujer hermosa que es luz en cada casa, esa mujer querida está en mi canto y yo quiero cantar.

patria es hembra, también la libertad es hembra, la bandera y también la esperanza. La ola del mar también es hembra, y la estrella, la nube y la verdad. La justicia es hembra, y también es hembra la guitarra. Yo te pido, camarada, que tomes a la tuya, a tu mujer sencilla que se te da enamorada y que te brinda la razón por la que existes y no te pide nada. Yo te pido que la abraces y la quieras. ¿No ves que sin ella no estarías escuchando estas palabras? Ella te trajo aquí, al canto, a fundar la nueva vida al son de una tonada. Porque, ¿qué otra cosa es la vida sino un minuto breve entre suaves encajes y perfumadas sábanas? Cántala, compañero, nuestra mujer es oro. Baila con ella, baila. Deja que el vino se derrame en las copas y brinda por aquella que hace posible el alma.

0: Cada mujer que se levanta en mi patria a defender el pan de sus chiquillos y su derecho a un mañana, yo pongo una perla de canto en mi garganta y digo una verdad que, aunque a más de uno le duela, aquí está, trinando con amor indesmentible en mi guitarra. 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

0: 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La hora exacta en San Joaquín.
1: Son las 2 de la mañana.
0: La temperatura del momento.
2: 18 grados.
3: Humedad 66%.

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0: La hora exacta en San Joaquín.
1: Son las 3 de la mañana, un minuto.
0: La temperatura del momento.
2: 16 grados.
3: Humedad 73%.

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0: La hora exacta en San Joaquín.
1: Son las 4 de la mañana, 3 minutos.
0: La temperatura del momento.
2: 18 grados.
3: Humedad 68%.

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1: Esta es una canción, un poema que se llama Miedo, de Gabriela Mistral, que Kiki rebautizó como Mi Niña Golondrina.

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0: La hora exacta en San Joaquín.
1: Son las 5 de la mañana, 3 minutos.
0: La temperatura del momento.
2: 17 grados.
3: Humedad 68%.

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1: La hora exacta en San Joaquín.
2: Son las 6 de la mañana.
1: La temperatura del momento.
3: 16 grados.
4: Humedad 75%.

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0: La hora exacta en San Joaquín.
1: Son las 7 de la mañana.
0: La temperatura del momento.
2: 15 grados.
3: Humedad 74%.

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1: Ayer conseguí permiso con mi madre y con mi padre porque ya pienso casarme y dejar todos los vicios.
2: ¡Bueno, bueno! Hay 10 barriles de vino, de aguardiente, 4 arrobas, chicha nueva de mayoa para servirle a los padrinos. ¡Y la echamos al tiro con la hueca nomás, mi alma!

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1: ¿Para qué querís que te den vuelta, aturdido?
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1: Oye, da vuelta la chuflayera para el lado de allá, mira que me pegaste un damajuanazo que casi me da y vuelta, te voy a contar.
2: ¿Sabes que estás equivocado, chico? He tomado re poco. Sí, el cigarrillo, estoy fumando mucho.
1: ¿El cigarrillo? ¿De cuáles estáis fumando?
2: Estoy fumando Lucky.
1: ¿Lucky Chai?
2: No, Lucky me convida.
1: Le estáis poniendo mucho entre pera y bigote, flaco. En el comedor no te soltáis de la garrafa, sí. Te está loreando.
2: No, es que yo soy como los de tu familia, po.
1: ¿Qué le voy a sacar a mi familia? En mi familia no hay ningún aficionado al trago, Gancho.
2: Eso sí, Gancho. En la familia del chico no hay ningún aficionado. Sí, son todos profesionales. ¿Qué le parece? Y ahora un traguito de chicha de cura cabina.
1: ¡Ecolástica! ¡Una parejita!
3: Oiga, tía, ¿dónde está la chicha?
4: ¡Me ajo el calle, mijita! ¡Ya, ya, ya!
2: ¡Ay, están viendo las parejitas, pues!
1: ¡Una pareja, pues! ¡Aunque sea una pareja de carabineros que salga!

Voy a cantar un valsecito de esos que me enseñó mi tía Juana cuando yo era cabro chico. Vale decir, este valsecito es más viejo que una bandada de loros. De loros viejos. O dicho de otra manera, es más viejo que un cerro. Ya.

hermosa cama. Dije, cama. Por si acaso. Tercera copla. Había una vieja gorda subiéndose a un palo flaco. Había una vieja gorda

ya, recitaos. Eso era. Un día que andaba andando por esos mundos prestados, me salió el diablo y le dije, puta que soy colorado. Y el malo me contestó, chita que soy aniñado, te miro por allá abajo y también soy colorado. La verdad que estas coplas nacieron de un concurso que una vez hace mucho tiempo, de Temuco para adentro, hubo por ahí, entre un mapuche y un gringo. ¿Quién tenía las bolas más blancas? Claro, ganó el mapuche, porque el gringo las tenía coloraditas. La señora se ríe, parece que sabe. Yo no tengo la menor idea.

Bueno, lo que pasa es que no le echabas el bombo que era sorda. Entonces, ¿cómo salía a salir si por una ley elemental y básica, para que alguna cosa se salga, primero tiene que entrar? Y no era este el caso. Ah.

un arroyo, se le resbaló el jabón. Se agachó y se le vio el moño. El cura la sor... Claro, se le vio el moño porque lo que pasa es que en el sur, como hay tanta vegetación, las viejas se toman el pelo así, para encima de la cabeza, y se lo enroscan así en un moño redondo, bien duro, así que se llama tomate. Y la vieja, claro, se estaba bañando ahí en el arroyo y se le resbaló el jabón. Y yo estaba ahí metido entre medio de unas matas porque, claro, era cabro chico y tenía algunas dudas con respecto a alguna, qué sé yo, alguna interrogante con respecto a la mujer que quería dilucidar ahí. Y claro, yo estaba mirando y se le resbaló el jabón y la vieja se agachó a recoger el jabón y se le vio el moño porque yo estaba al lado de allá del arroyo. El cura a la sorda le hablaba y le hablaba y no se le salía porque no le entraba. Última copla.

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1: Ay. 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
1: Finas caderas de niña tienen todas las guitarras, por eso es que al escucharlas sus notas llegan al alma.
2: Y no se olvide el que baila que el amor anda prendido en el girar de un pañuelo o en los pliegues de un vestido.
1: ¡Y lo fuimos con la otra pata, mi alma! 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Abre algo, Muñoz.
3: Deje escuchar la arpa, compadre. Va a tocar la arpa y tiene la
1: luz. ¡Ah! Aquí llegó el compadre del arpa, pues. 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

0: Chile y el Perú.
1: ¡Viva!
2: Aquí culmina este programa, pero volvemos mañana en este mismo horario con El Orgullo de Ser Chilenos.

0: La hora exacta en San Joaquín.
1: Son las 8 de la mañana, 2 minutos.
0: La temperatura del momento,
2: 15 grados.
3: Humedad, 72%.

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El jardín. 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En la alcoba aquel enfermo repite con débil voz: te quiero. 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

Y hasta aquí llegamos con los recuerdos de la vieja vitrola. Nosotros le daremos cuerda a nuestra vitrola y los dejamos invitados hasta la próxima edición. Programa creado y conducido por Jaime Ollaneder. 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

0: La hora exacta en San Joaquín.
1: Son las 9 de la mañana.
0: La temperatura del momento.
2: 15 grados.
3: Humedad 71%.

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0: Son las 9 de la mañana, 8 minutos.
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0: Son las 9 de la mañana, 12 minutos.
1: Vamos a cantar todo junto, gracias. Otra. Vamos.
2: Ahora vamos a cantar todos.
1: Todos juntos, por favor.

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0: La hora exacta en San Joaquín.
1: Son las 10 de la mañana, 10 minutos.
0: La temperatura del momento,
2: 16 grados.
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5: Muy buenos días, queridas vecinas y vecinos de San Joaquín, oyentes de este programa Sintoniza tu Bienestar en nuestra novena temporada ya. Llevamos 371 programas al aire aquí totalmente en vivo a través de la plataforma de Radio San Joaquín. Recordarles que salimos totalmente en vivo y en directo a través de las plataformas digitales y nos encuentras en Facebook, YouTube y también en Instagram, y nos encuentra como arroba Radio San Joaquín, y en Facebook ahí como Salud San Joaquín. 16 grados nos anunciaba ya la intro de este programa, donde hoy 2 de octubre ya conmemoramos el mes de la persona mayor. ¿Cuándo se celebró esto? Ayer, 1 de octubre, es el Día Mundial de la Persona Mayor, una fecha importante que nos permite sensibilizar a la población acerca de las problemáticas que hoy enfrentan las personas mayores en diversas dimensiones. Como, por ejemplo, puede ser la soledad, la falta de atención, salud mental, la violencia, abandono, que hoy preocupan y que necesitan políticas públicas sólidas para asegurar la mejor calidad de vida para las y los que hoy son personas mayores y también para los que pronto lo seremos. Nosotros todos vamos para allá, como se dice coloquialmente. Así que de esta temática estaremos hablando el día de hoy junto a parte del equipo de CEDIAM San Joaquín, del Centro Diurno de la Persona Mayor, que queda ahí en Tomás de Campanella, aquí a pasitos de la radio. Así que no se pierda este programa, y si usted se quiere comunicar con nosotros, lo puede hacer también a través del teléfono, la línea abierta, el WhatsApp o un mensaje de voz al más 569-8265-1535. Así que las líneas estarán abiertas. Informarles que la campaña de vacunación sigue activa acá en nuestra comuna. Recuerde que usted todavía se puede vacunar contra el COVID, el neumococo o la influenza. La influenza es apta para todo público, así que si usted aún no se ha vacunado, está a tiempo. Puede acercarse a su CESFAM más cercano, CESFAM Santa Teresa, Baez, Agoni o San Joaquín, de lunes a jueves desde las 8:30 hasta las 4, o día viernes desde las 8:30 hasta las 3 de la tarde. Si usted tiene algún vecino, algún familiar que no puede movilizarse al centro de salud, puede solicitar la vacuna a domicilio escribiendo al correo vacunas@cormusanjoaquin.cl, y ahí nuestro equipo de salud se contactará con ustedes para realizar la visita correspondiente. Usted aún no se ha realizado el chequeo médico preventivo, el examen médico preventivo anual, que es el EMPA o EMPAM para personas mayores, aún está a tiempo. Recuerde que es totalmente gratuito, lo puede realizar una vez al año para detectar Factores de riesgo, enfermedades cardiovasculares como la diabetes, la hipertensión, obesidad, tabaquismo, alcoholismo y tantas otras más. Así que si usted aún no se lo realiza, puede hacerlo solicitando una hora de atención en el SOME de su sector o bien a través de telesalud.gob.cl y nuestros equipos también tomarán contacto con usted. Si tiene algún vecino, vecina, amigo, familiar que no esté inscrito en nuestro centro de salud, lo invitamos a que le dé esta información porque nosotros estamos en una campaña de inscripción en nuestro centro de salud por mayores inscritos y mayores beneficios. ¿Cómo lo puede hacer? Solamente con su carnet de identidad, certificado de nacimiento, pasaporte o DNI, más un certificado de residencia, como una cuenta de servicios básicos, un certificado de alumno regular o contrato de trabajo, acérquese al SOME de su CESFAM más cercano, de lunes a jueves desde las 8 hasta las 4 y media, o viernes hasta las 3 de la tarde, y así podrá inscribirse en nuestros centros y obtener todas las prestaciones y beneficios que nuestra red de salud de San Joaquín tiene en oferta a nuestra comunidad. Sin más que agregar de informaciones por el día de hoy, nos vamos a ir a una pausa musical para luego ya estar con la entrevista con los grandes invitados que tenemos acá en nuestro set radial de Radio San Joaquín. Y nos vamos a ir con nuestra amiga Claudia de la Fuente.

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1: Ese fue todo el ritmo de nuestra amiga Claudia de la Fuente aquí para amenizar este frío.

0: Por primera vez, las personas mayores superan a los menores de 15 años en registros. Es un índice de envejecimiento de 112 personas mayores por cada 100 menores. Chile atraviesa una transformación demográfica estructural y acelerada, por lo que estas cifras nos empujan a reflexionar acerca de la calidad de vida, las problemáticas y las circunstancias de salud que rodean a la vejez. Y es durante este mes de octubre que se hacen diversos esfuerzos por parte de todas nuestras organizaciones comunitarias y también institucionales para visibilizar la importancia de hacernos cargos hoy de la realidad que viven las personas sobre 60 años. Para hablar de esto y profundizar un poquito de otras cositas en materia de salud, ya tenemos en los estudios de Radio San Joaquín, aparte del equipo del Centro Diurno de la Persona Mayor, y hablamos de Felipe Sepúlveda, quien es el coordinador de SEDIAM San Joaquín, y también de nuestra vecina y usuaria de SEDIAM, Sonia Salinas, a quien le damos la más cordial bienvenida. ¿Cómo están,
1: Gracias.
0: chicos?
1: Bueno, bien, gracias.
0: ¿Bien, bien?
1: Sí.
0: ¿Primera vez en la radio, señora Sonia?
1: Sí,
0: Sí.
1: primera vez.
0: Bienvenida acá a Radio, a los estudios Radio San Joaquín.
1: Gracias.
0: Felipe, ¿cómo estás?
2: Bien, bien, muchas gracias. Agradecido la invitación, sobre todo en este mes tan importante para las personas mayores.
0: Sí, nosotros también agradecer la participación de usted, que se den el tiempo de conversar un poquito sobre esta temática que es la persona mayor y las cifras que también estábamos dando a través del INE. Pero antes de comenzar, ¿quién es Sonia Salinas? ¿Dónde vive? ¿Hace cuánto tiempo que está con nosotros acá en el SEDIAM?
1: En el SEDIAN ya voy para los 3 años y vivo aquí en la comuna de San Joaquín.
0: ¿En qué sector?
1: Aquí en Barambena con Carlos Magno.
0: Ah, cerquita
1: ¿Sí?
0: también del Centro Diurno, que está en
1: Sí.
0: Tomás de Campanella, el Centro
1: Sí.
0: Diurno. Perfecto. ¿Y qué le ha parecido la experiencia en el SEDIAM?
1: Es bueno.
0: ¿Buena?
1: Sí, excelente.
0: ¿Y tiene algunos vecinos también que participan? ¿Cómo es eso? ¿Usted llegó solita?
1: No,
0: ¿Cómo
1: yo
0: se
1: llegué
0: enteró?
1: con una amiga.
0: ¿Ya?
1: Y nos presentamos y nos inscribieron.
0: Y de ahí nos ha ido más.
1: Espero no irme más, nunca.
0: Y Felipe, cuéntanos un poquito de ti.
2: Bueno, trabajo en la comuna del 2014, siempre en programas relacionados con personas mayores. Ya desde el 2019 que empezó el SEDIAM a funcionar, cumplo el rol como coordinador de este programa. Partimos con un espacio bien chiquitito, con poca gente. Y ahora ya está un poco más grande. Tenemos dos espacios disponibles para vecinos acá en la comuna, uno en la zona norte y otro en la zona sur, donde participan alrededor de 180 personas mayores.
0: Wow, harta persona.
2: Harto, harto, claro. Considerando que pasan también dos veces por semana los usuarios por intervenciones.
0: Perfecto. Oye, y SEDIAM, ¿qué significan las siglas SEDIAM?
2: Se llama Centro Diurno del Adulto Mayor. El SEDIAM nace desde un convenio entre la Corporación Municipal con SENAMA. SENAMA entrega el financiamiento y la Corporación ejecuta estos programas. Y ahí es donde entra un equipo totalmente multidisciplinario: trabajador social, psicóloga, terapeuta ocupacional, kine, y las asistentes del adulto mayor, que son quienes las van a buscar, los van a dejar, se preocupan del desayuno, de la once, de que vengan. Ese es el equipo completo.
0: Perfecto. O sea, más o menos, ¿cuántas personas trabajan allí?
2: Son cuatro profesionales, dos asistentes, más el coordinador. Somos ocho funcionarios que estamos. Ya nos
0: Perfecto.
2: dividimos entre los dos centros.
0: Hablando un poquito de las cifras que les comentaba recién, que 112 personas mayores por cada 100 menores de 15 años. Es una cifra que es histórica, primera vez que pasa esta situación. Y también hablando de 600.000 personas sobre los 80 años. O sea, hablamos de que Chile está envejeciendo. Perdón. También puede hablar del tema de salud. Eso, o sea, que la gente sí está tomando conciencia, estamos previniendo más. Pero ustedes, por ejemplo, ¿cómo lo ven en el día a día? Este aumento de la edad o de la cantidad de vida que nosotros tenemos.
2: ¿Quieres saber?
0: ¿Qué le parece a usted, por ejemplo, esto que sean haya más personas mayores que niños?
1: No me. Ah, que hagan más, sí, porque ahora los jóvenes no quieren tener hijos, pues. Entonces yo creo que el día de mañana no.
0: No, no van a haber niños.
1: No van a haber niños.
0: O sea,
1: Van a
0: ahora
1: haber mucha gente adulta, pero no.
0: tenemos más mascotas.
1: Sí, son papás de gatitos y perritos. Yo
0: Sí.
1: tengo.

0: experiencia por parte de mi familia.
1: ¿Y usted tiene nietos?
0: Sí, tengo 10.
1: Wow.
0: Y la
1: Ya, usted
0: mayor
1: hizo
0: tiene
1: la pega entonces.
0: 34. Sí.
1: Bien, aportó a este mundo.
0: Sí.
1: Pero
0: Pero
1: efectivamente yo.
0: ninguno tiene hijos, po.
1: Sus nietos no tienen hijos.
0: No.
1: Ya, pero les queda todavía. Que la mayor tiene 24,
0: 34.
1: 34, ya, todavía está, sí. Hay que darle
0: Sí,
1: tiempo.
0: ojalá, po.
1: ¿Y usted quiere?
0: Yo quiero tener son, ya vendrían siendo bisnietos ya.
1: Sí. Igual es usted joven para tener bisnieto. Tiene 60
0: Ay,
1: y.
0: gracias.
1: ¿60 y cuánto tiene?
0: Yo 68.
1: ¿Eh? Joven todavía, pues le queda mucho
0: Gracias.
1: para disfrutar a sus bisnietos y tal vez tataranieto, no sé. ¿Qué viene después de bisnieto, tataranieto?
0: Sí, po.
1: ¿Sí? Bueno, yo ayer conversaba con una vecina de La Legua y explicaba exactamente lo mismo. Su hija de 36 años no quiere tener hijos y tiene. Ella decía que tenía nietos perrunos.
0: Sí.
1: Y yo creo que se da esto es un factor bien predominante en la población juvenil ahora.
2: Claro, aquí cambia un poco igual el paradigma también de la familia. Ya la familia no es casarse, tener hijos, se rompe un poco eso. Ya la mayoría de los jóvenes prefiere estudiar, tener una profesión, enfocarse en sí y posterga un poco tener niños, niñas. Y de ahí va de la mano con el cambio de estadísticas que hoy en día se muestra, que muestra el INE y también cómo vamos avanzando hacia adelante. Hoy una persona de 5 es un adulto mayor. El 2050 van a pasar a ser 3 personas de 5 adultos mayores. Entonces eso también nos invita a nosotros como sociedad a reinventarnos y mirar cómo enfrentamos estos datos que están, que van saliendo y que son realidades. Porque si miramos hacia atrás, por ejemplo, no sé, cuando yo nací en el 92, un 10% de la población era adulta mayor. Hoy en día se es un 20% de la población adulta mayor. Y más adelante será el 36%, el 2050 un 36% serán adultos mayores. Y ahí es donde tenemos que reinventarnos, ver cómo enfrentamos, y no es solamente una labor del gobierno, sino que es una labor como a nivel de la sociedad,
1: Sociedad y cultural también.
2: cultural, cómo miramos la vejez, cómo la enfrentamos, cómo también nos hacemos cargo nosotros de nuestras personas mayores, nuestros abuelos, nuestros mamás, nuestros papás, cómo los guiamos, cómo los abordamos. Entonces ahí invito como a todos a ver esa mirada, no solamente a recargar, no es que salud tiene que hacerse cargo, no solo la MUNI tiene que hacerse cargo, sino que
1: En
2: es
1: su
2: algo más,
1: conjunto, la
2: es un
1: sociedad.
2: conjunto.
1: Sí, y pensar que a lo mejor en el 2050 si van a haber tres de cada cinco van a ser personas mayores, significa que esas dos personas van a tener que asistir a esas personas mayores y cada vez va a haber menos gente que se va a hacer cargo de estas personas mayores. Así que también la invitación ahí es a formar familia también, aquellos que quieran, que deseen, que lo hagan con responsabilidad, pero que los niños sigan naciendo, porque si seguimos postergando eso, vamos a ser todos viejitos después y
2: Claro.
1: no van a haber niños para. Y va, esto va a terminar tal vez en una catástrofe.
0: Sí.
1: Vamos a ser todos viejitos de un país y vamos a
2: Sí.
1: andar con los bastoncitos juntos todos.
2: Se invierte un poco la pirámide, Daniel. Antes nacía mucha más gente y eran muchos menos adultos mayores. Hoy en día nace mucho menos gente y hay mucho más adultos mayores.
0: Es que es como más larga la vida ahora para el adulto mayor.
1: Claro, la expectativa de vida subió.
0: Sí, porque por ejemplo yo recuerdo que a los 50 años, 45, 50 ya la... No, o sea, en especial las mamás andaban ya como más viejitas, se veían. La vestimenta era diferente y ahora no, pues ahora es todo lo contrario.
1: Sí, pues de hecho andan videos en redes sociales donde muestran en los años 50 la gente de 40
0: Sí.
1: años y parecen de 60 ahora o
2: Claro.
1: 70.
0: Sí.
1: Sí, la calidad de vida también que llevan esas personas, ahora la vida es mucho más cómoda, mucho más fácil tal vez en lo cotidiano. Así que eso también ayuda a que la vejez sea también un poco más autovalente.
2: Sí.
1: Sí,
2: Sí,
1: porque
2: y
1: eso
2: ahí,
1: también es lo que busca
2: el CEDEAM.
1: el CEDIAM.
2: Sí. Y ahí entramos también en otra mirada. Se habla de la tercera edad, pero ya desde el 80 para adelante ya viene siendo una cuarta edad.
1: Ya,
2: Así
1: eso es.
2: se le designa desde el 80, por eso también
0: Del
2: se marca esa cantidad de personas grandes que están desde el 80 adelante, porque antes la proyección de vida era mucho más baja. Hoy en día estamos durando más tiempo por la salud, por la calidad de vida. Y hay un foco que está creciendo ese rango desde los 80 hacia arriba.
1: ¿Y ustedes tienen, por ejemplo, en el CEDIAM, tienen personas sobre 80
2: Tenemos,
1: años?
2: tenemos,
0: Sí,
2: tenemos mucha
0: sí,
2: gente.
0: sí.
2: Sí, 90, 96, 97 y gente que está impecable. tuvimos una usuaria que llegó hasta los 100 años y que participó con nosotros, nos dejó el año pasado, nos dejó Dila, tenía 100 años, entonces eso a nosotros también habla de que también se hacen bien las cosas, porque el fin del CEDEAM es ese, que las personas lleguen de una forma y tratar de mantenerla, y que duren el más tiempo posible dentro de su entorno. Por ejemplo, acá la vecina Sonia es un ejemplo, el CEDEAM está dentro de un barrio donde ella tiene que caminar una cuadra para llegar al programa, entonces no sale de su comunidad, está ahí atendiéndose, está con kinesiólogo, está con psicólogo, está su familia, están sus vecinos. Todo eso favorece su autonomía y su independencia para proyectarla lo más, en el más tiempo posible.
1: Sí, perfecto. Además que hace comunidad ahí con sus mismos vecinos, con su misma amiga que usted comentaba que llegó con una amiga. ¿Esa amiga continúa con usted ahí?
0: Sí,
1: en el
0: sí.
1: ¿Y es vecina suya? ¿Hace cuánto que se conoce?
0: Bueno, desde la edad que... O sea, lo que pasa es que yo vivo aquí en la comuna de los 10 años.
1: Ya. Yeah.
0: Me casé, me fui a otra comuna, pero nunca me cambié de comuna. Siempre seguí igual en la comuna, en el policlínico, en la MUNI, no me cambié. Y después compramos acá donde estoy actualmente y desde ahí, pues, 17 años ya que estoy acá donde compré.
1: Perfecto, aquí en el barrio.
0: Sí.
1: ¿Pero usted era de ahí, del mismo sector?
0: Sí, era de aquí mismo, de industria. Perfecto. Ahí vivía.
1: Oye, y a nivel comunal, por ejemplo, ¿cómo podemos decir que abordamos a las personas mayores? Porque el municipio tiene sus dispositivos de personas mayores, tiene muchas actividades también con personas mayores y existen otros también en salud como el programa Más. Pero, ¿ustedes cómo se vinculan con esa red?
2: Claro, ahí dentro de la etapa que se encuentra la persona mayor, es donde se abre el abanico de ofertas para la persona, cómo puede intervenir o cómo puede acceder a estos programas. El CEDEAM ve netamente personas con algún grado de dependencia, que estén empezando con problemas de movilidad, con problemas de memoria o aislación social, que no estén participando en ninguna actividad. Esas personas las ve el CEDEAM. La persona que es autovalente, que es bien independiente, tiene la casa del adulto mayor, que también son dos casas del adulto mayor, que son de Dideco, directamente del municipio. También hay talleres, clubes, un montón de ofertas para esas personas que pueden movilizarse aún por sus propios medios, llegar y están súper activos. Están las casas del adulto mayor.
1: Y eso también existen dos, en zona norte
2: también
1: y zona sur.
2: También existen dos.
1: Carlos Valdovinos, 333
2: y Catrumán.
1: Catrumán 279.
2: 279.
1: Atrásito del teatro.
2: Esas son las casas del adulto mayor. También están por salud el programa Más, que también atiende a personas mayores autovalentes. Ellos están en las juntas de vecinos. Van muchas veces a hacer los talleres a las juntas de vecinos. Ahí pueden acercarse, participar también. Ahí tenemos los autovalentes. Ya las personas con algún grado de dependencia, está el CEDEAM. Y si seguimos avanzando, ya que personas que tengan algún otro... Antiguamente había un programa que era el AURCAM, que trabajaba con personas con problemas cognitivos, que ellos ya tenían un poquito más de deterioro. Y después ya viene el programa postrado, CPU. Entonces la idea de todos estos programas que están previos, la idea es que se mantengan en ese estado y no lleguen a estos programas
1: más especializados. Y clínicos.
2: Correcto.
1: Sí, la idea siempre es que la comunidad también se empodere de su propia salud y salga de la casa, haga comunidad, porque lo social también ayuda a la salud mental.
2: Claro.
1: Y la salud mental ayuda a lo físico.
2: Claro.
1: Les quiero dejar unos saluditos que nos están enviando a través de la plataforma de Instagram, ahí en Radio San Joaquín. Y nos saluda Natalia Suazo, nos saluda también Matías 19, Gonzalo Lítrico, Rachel 186 dice, gran trabajo que realizan. Gonzalo Lítrico nos dice, hermoso trabajo con el adulto mayor. Son quienes, y ahí se quedó, dice, hermoso trabajo con el adulto mayor, ahí lo vuelve a repetir, son quienes más necesitan de nuestra atención. Esos saludos nos dejan a través de la plataforma de Instagram, nuestra misma comunidad que está escuchando en estos momentos. Hablando de estos programas, Felipe, que dices tu programa Más, CEDEAM mismo y todos los que atienden también desde el municipio a la persona mayor, ¿cuánto impacta en la comunidad que existan estos vínculos, esta red? Uh-huh. Tal vez aquí nuestra vecina nos puede decir, ¿qué le parece a usted que exista tanta oferta para la persona mayor?
0: Yo encuentro que es fabuloso porque antiguamente no teníamos ningún apoyo. Uh-huh. Nada de nada.
1: Por ejemplo, si nos puede decir más o menos ¿Usted cómo es su día a día cuando va al CEDIAM? ¿En qué horario va? ¿Va en la tarde? ¿Qué es lo que le realizan?
0: Nosotros participamos los días martes de las 9:30 a 12 del día. Y el día jueves de las 2:30 hasta las 4 de la tarde. Ya. Pero es algo que uno desea que llegue el día. Participar en lo que nos hacen, actividades, manualidades igual. Entonces todo eso es algo que nos enfocamos en ese momento para poder hacer lo correcto y estar bien.
1: Es como su momento.
0: Sí.
1: Ya usted se da el tiempo para usted misma.
0: Sí,
1: para
0: sí.
1: Para compartir, para sí, aprender
0: comparto,
1: también.
0: Sí,
1: yo que paso cerquita por ahí, yo los veo que se ríen, cantan, bailan.
0: No, sí, eso es verdad.
1: La pasan re bien, a veces sí. Dan ganas de ir a meterse allá a bailar con ustedes.
0: Bienvenido, vos.
1: Pero, y eso a usted en su vida personal, ¿qué beneficio le ha traído?
0: Mucho. He sacado más personalidad igual. Porque yo antes era de esas personas que me hacían alguna pregunta y
1: no respondía.
0: No respondía o me daba algo, me hacía que no. O sea, en el momento no sabía qué responder en el fondo. Ya. Pero ahora no, es diferente.
1: De hecho, está en la radio ahora.
0: Sí.
1: Sí, un gran avance. Y el, por ejemplo, para que una persona mayor pueda acceder a este tipo de prestaciones que es el CEDIAM, ¿cómo lo tiene que hacer?
2: Ahí hay distintas puertas que están disponibles para las personas mayores. Como tú bien partías comentando la locución, está también el principal acceso al CEDIAM es cuando la persona mayor asiste a su centro, a su SFAM, se realiza el EMPAM. La enfermera, cuando el EMPAM arroja un resultado, le aparece si es la persona mayor es autovalente, tiene un grado de dependencia, tiene dependencia leve o moderada. Cuando ellos ven eso, detectan las personas con dependencia leve, nos avisan a nosotros y nosotros vamos, visitamos a la persona, todo dependiendo igual si tenemos cupo, dónde vive, si es que el furgón, porque también contamos con un furgón, para las que tienen más problemas de movilidad o que son más lejanas, que el furgón las vaya a buscar a su casa, las traiga al taller y después las vuelva a dejar a su casa. Entonces evaluamos todos esos factores, la visitamos, si la persona quiere asistir, ingresa al programa. También está esta otra puerta que comentaba Sonia. Sonia llegó con su amiga de la nada, se enteraron
1: espontáneamente.
2: Se enteraron que estaba el programa cerca de su casa, llegaron, preguntaron si podían participar, le tomamos los datos, después la visita a un terapeuta ocupacional, le aplica una evaluación y depende de esa evaluación es si es que entra al programa. Si es que el terapeuta aplica la evaluación y la evaluación dice que la persona es autovalente, nosotros debemos hacer la derivación hacia el programa más o hacia las casas del adulto mayor.
1: O sea, ¿es independiente si están inscritos en la red de salud o no?
2: ¿Pueden participar? Deben estar inscritos en la salud.
1: Ya, es un requisito.
2: Es un requisito.
1: Porque tienen que hacerse el EMPAM para poder ingresar.
2: Correcto. También deben ser de la comuna. Por ejemplo, acá en San Joaquín no puede participar un vecino de La Granja o de San Miguel o de La Florida. Deben ser de la comuna. Tiene que entrar con un registro social de hogares hasta el 70%, que esté con sus controles al día. Ese es el criterio.
1: Y el compromiso de participar.
2: Y el compromiso de participar, que es lo más importante de que venga estas dos veces, como comenta Sonia, en el caso de ella, que va un martes en la mañana, un jueves en la tarde, tiene un sentido, porque en la mañana vienen por unos talleres con unos profesionales y el jueves pasan por otros talleres con otros profesionales. Y ahí reciben como la atención completa que entrega el programa. Entonces no sirve que venga solamente un día o que venga una vez a la semana o cada dos semanas. Tiene que cumplir con un plan de atención que nosotros nos planteamos ciertos objetivos para trabajar con las personas mayores. Porque entendemos que la vejez no es homogénea, no es solamente una forma de envejecer. Todos tienen capacidades distintas, todos tienen formas de vivir distintas. Entonces, con cada uno nosotros nos planteamos objetivos y decimos, ya con la Sonia vamos a trabajar tal y tal cosa. Le vamos a dar más fuerte por la actividad física. En otros casos le vamos a dar más fuerte por la estimulación cognitiva. Y así vamos con cada uno planteando un objetivo y que después a fin de año nosotros revisamos las evaluaciones, vemos cómo estamos y vemos el avance de cada uno. Si es que la persona cumple con todo y está súper bien, tratamos de darle el egreso y derivarlo a otros programas que pueda ella continuar participando de manera independiente.
1: Perfecto. Y yo tengo entendido que después incluso se reúnen como agrupación independiente. Uh-huh. O sea, si hay talleres que son exclusivos para las personas que participan del CEDIAM, también existe un día donde ustedes facilitan el espacio para que las mismas usuarias y usuarios se agrupen, se organicen y también hagan sus propias actividades.
2: Claro.
1: ¿Sí? ¿Usted participa
0: sí.
1: de eso?
0: Sí, de todo.
1: ¿Sí? Va o sea, todos los días, de martes, jueves y viernes.
0: A mí me gustaría ir todos los días, pero no se puede. Claro. Porque es algo que se echa de menos. Se echa mucho de menos. Es tan poquito el momento que...
1: Se siente corto, pasa
0: sí,
1: rápido.
0: Sí.
1: Eso significa que lo pasan bien.
0: Sí, claro. Sí. Sí. Aparte sí. que las personas que están con nosotros enseñándonos y viendo cosas de nosotros personales, se portan muy bien con nosotros, entonces... Y no hay problemas tampoco con las personas que participamos, nada.
1: Sí, pues eso habla bien también de la cohesión del equipo.
0: Sí.
1: Sí. ¿Si querías agregar algo, Felipe?
2: Sí, se me fue.
1: Rebobinamos. pero hablando, por ejemplo, de los días viernes, ¿ustedes se reúnen como agrupación
0: jueves,
1: de usuarios?
0: Martes y jueves.
1: Claro, eso en el CEDIAM, pero el día sí. viernes algunos usuarios también se reúnen.
2: Como club.
1: Como club, como ahí club, está sí. el nombre.
2: Sí,
1: club.
2: Como CAM.
1: ¿Y se llama CAM?
2: Club del Adulto Mayor, y ahí cada organización tiene su nombre particular.
1: Perfecto. ¿Y ustedes facilitan el espacio para que esta gente, claro. usuarios, se congreguen?
2: Se congreguen, claro. Ahí nosotros, eso te iba a comentar, nosotros con el fin de egresarlos y que sigan manteniéndose activos, participando, y también de obtener como todos estos beneficios que hay para las organizaciones, los constituimos, los acompañamos, los llevamos a la municipalidad, les sacamos personalidad jurídica, y ahí ellos pueden postular, ahora postulan a fondos, a Senama, a los fondos municipales, y con esa plata viajan, hacen las actividades que ellos quieran, son totalmente independientes. Y nace desde esto, pues, de egresar a la persona y que venga igual al CEDIAM a participar con sus compañeros, con sus vecinos. En el caso, por ejemplo, de la Sonia, ellos que son un grupo que está recién como armándose, la idea también va para allá. Por ejemplo, está la Sonia, está la Marcela, deben ser, está el Héctor, el Tito.
0: Somos 11.
2: Son 11.
0: Sí.
2: Entonces la idea de nosotros, que ya lo estamos trabajando, es que ese grupo de personas también se constituya como organización.
1: Perfecto.
2: Para obtener todos estos beneficios, porque son cosas que ellos lo hacen, ellos se juntan, ellos se organizan, totalmente independiente, aparte de los talleres, ellos también tienen su grupo totalmente cercano y hacen sus cosas. Entonces, de la mano, nosotros los pescamos, les decimos, ya sabes, hay que hacer estos papeles, hay que ir al banco, hay que hacer acá. Se organizan y siguen participando ellos solitos.
1: Perfecto. ¿Y ustedes tienen nombre ya a la agrupación? ¿Todavía están ahí?
0: Sí, Amigos por Siempre.
1: Amigos por Siempre.
0: Sí.
1: Ya lo tienen definido. Entonces ahí sí. hay que dar el siguiente paso ya claro. de organizarse y constituirse ya después como agrupación formal, una más en nuestra comuna. Tenemos saludos, también nos saluda Javiera Parra Quevedo, también está ahí conectada a nuestra red social de Radio San Joaquín al Instagram, y también nos informan que tenemos un testimonio, un audio en vivo de nuestra auditora, fiel auditora, Clara Ramírez.
3: Hola, este año entré al programa MAS, derivada desde el consultorio por un problema de salud que tengo, y para mí ha sido fantástico, muy, muy, muy, muy bueno. El hecho de que la gimnasia sea enfocada a que sigamos siendo autovalentes. Eso es lo que más me gusta, porque a uno no le hacen que saltar, correr, sino que todo va enfocado, por ejemplo, a ciertos ejercicios para que después no tengamos problemas en abrochar los zapatos, o ejercicios para en ciertas ocasiones hacerle el quite a algo, o para evitar caernos, el equilibrio. No, yo encuentro que es fantástico el programa MAS.
1: Ahí está el testimonio también de otras intervenciones que tiene nuestra comuna, nuestra atención primaria, que es el programa MAS. Uh-huh. Habla muy sí. bien también de lo que dice ella, que están enfocados en cosas cotidianas.
2: Claro. Claro, sí, ahí es muy importante, porque también empezamos a mirar la salud desde otra forma, no solamente atender como la enfermedad. Por ejemplo, esta misma persona, si es que no hiciera estas actividades, llegaría al consultorio con dolor de espalda, con dolor de rodilla. Entonces, lo preventivo, que es el programa MAS, favorece mucho a esto, a que ella refuerce su musculatura, uh-huh. esté, no sé, haciendo sentadillas, para que después le ayude a evitar doler, pararse. Ese es el fin. Cómo nos vamos haciendo acciones preventivas antes de reactivas.
1: Sí, muy, muy bien. Ahí también lo clarifica muy bien nuestra vecina Clara Ramírez, a quien le agradecemos su contacto. Oye, volviendo a la participación de los usuarios y usuarias en SEDIAM, ¿cómo estamos en porcentaje, por ejemplo, en participación? ¿Son comprometidas las personas mayores? ¿Participan? ¿Hay mucha ausencia? Ustedes que están día a día ahí en el programa, ¿cómo lo ven?
2: No, muy, muy comprometida. Al principio cuesta un poco, porque igual existe como este miedo o este prejuicio. Muchas personas, como abordamos de repente personas que no quieren salir desde sus casas, que están solas, tienen como el miedo de participar o de asistir, pero una vez que llegan, conocen el SEDIAM, que no es un club de adulto mayor, rompen
1: Esa barrera.
2: esa barrera y de ahí van, pucha, hasta yo les digo cuando está lloviendo fuerte, no vengan, quédense en su casa, calentito, pero llegan igual. Hay grupos constituidos de 30 personas que deberían ir, no sé, llegan todos los días 28, 29 personas a los talleres. Cuando hay días de lluvia, llegan 10 personas, llegan 15 personas, que a mí me asombra. Yo digo, yo tengo que tener unas ganas de salir y de llegar a participar, de levantarte un día de lluvia, llegar caminando, no estar acostado, calentito, comiendo algo, y llegar al SEAM a hacer tus actividades. Para mí me demuestra que hay mucho compromiso, amor y ganas también de estar ahí. Y eso también nos invita a nosotros como equipo, nos hace darnos cuenta de decir, sí, pues estamos haciendo algo importante más allá de solo el taller. Estáis trabajando con personas, motivando vida, la estáis sacando de su metro cuadrado, de su encierro, la estáis sacando de un espacio para que lleguen a hacer las actividades que nosotros les propongamos. Ellos tienen la mejor voluntad para hacerlo.
1: Así es. Y la señora Sonia, por ejemplo, en su caso, ¿qué tan aporte es su familia en esta participación
0: Le
1: con el
0: encanta
1: SEDIAM?
0: porque he cambiado el
1: ¿El switch?
0: sí,
1: ¿Sí? ¿Usted
0: sí,
1: lo siente también así?
0: sí, sí, sí.
1: Como por
0: Y
1: ejemplo.
0: me ha ayudado a mucho a no ser tan idiota. Sí, igual me queda un poquito, pero
1: Está la
0: igual me ha
1: autocrítica,
0: ayudado,
1: bien.
0: sí, me ha ayudado harto, mucho, mucho, mucho.
1: Sí, y eso se nota en su casa. Se
0: O
1: lo
0: sea,
1: comenta en sus
0: mi hija
1: hijos.
0: siempre me lo está diciendo, y cuando le digo a mi hijo que me toca Sedián, me dice, ah, qué bueno, mamita, pásalo bien y todo eso. Él sabe en el fondo que lo pasamos bien. Como
1: Sí.
0: a veces el grupo que tenemos de 11 personas, a veces nos juntamos en diferentes casas de los mismos usuarios, vamos a tomar once, hacemos una comida, un almuerzo. O de repente nos quedamos fuera del SEDIAN un ratito a conversar y a reírnos un rato.
1: Pasaron a ser un grupo de amigos ahora.
0: Sí, ahora
1: Ya no
0: por
1: son
0: algo se
1: compañeros
0: llama
1: de.
0: el grupo Amigos por Siempre.
1: Ya, muy bien, muy bien.
0: Sí.
1: Entonces encontrado el nombre, ya lo buscaron y lo encontraron.
0: Sí.
1: Y esos compañeros que cuando ustedes comentan, ¿cuál es la experiencia
0: No, a
1: de esos
0: todos es
1: vecinos?
0: la misma respuesta.
1: ¿Sí?
0: Sí, todos echan de menos. Si no, nos estamos llamando por teléfono, pero igual, para todos es lo mismo, es la misma respuesta. El día jueves ya nos estamos despidiendo y ya nos estamos echando de menos.
1: Ya se están
0: Esperar hasta
1: organizando para
0: el
1: el fin de
0: día más.
1: semana. Eso igual es lindo saber que los usuarios se pueden organizar y visitar sus casas, donde a veces hay muchas realidades diferentes, donde hay personas mayores las cuales viven solos también.
2: Claro.
0: Sí.
2: Sí, pues ahí es importante recalcar eso, lo que dice la Sonia. Ella llegó con una amiga y hoy en día son 11, súper cercanos, súper, súper cercanos. Y ustedes, nadie se conocía de todo ese grupo.
0: De la Marcela, con la Marcela y la Judy estamos prácticamente a 2 cuadras y no nos.
1: No se
0: Nunca
1: conocían.
0: nos. Yo la conocía porque ella antiguamente tenía un local de helado.
1: Ahí las industrias.
0: Claro,
1: Ah, yo iba a
0: ella es la
1: comprar ahí
0: señora
1: cuando era
0: Yesipo.
1: chico,
0: Ahí
1: sí.
0: vamos a comprar todo, pero nunca fue un acercamiento como es ahora.
1: Claro, ahora se
0: Ahora
1: conocen,
0: nos
1: sí.
0: conocemos, nos abrazamos, nos decimos que. Ayer, por ejemplo, fuimos a comprar pan juntas, nos sentamos un rato afuera del local y ahí estuvimos conversando, siendo que recién nos habíamos separado.
1: Sí,
0: Pero
1: pues.
0: es algo bonito, pues.
1: Qué entretenido que también se
0: Sí.
1: puedan dar ese tipo de amistad, de contacto con sus propios vecinos. Así
0: Sí.
1: como dice usted, dos cuadras ahí a dos pasajes y no se conocían, no
0: Claro,
1: habían entablado conversación,
0: sí.
1: se ubicaban de vista,
0: No, y
1: pero
0: hay muchos que viven dentro de la comuna, pero tampoco nos conocemos ahora.
1: y
0: Pero es bonito.
1: el grupo ustedes que va de martes y jueves, ¿cuántas personas son? ¿30 personas alrededor?
0: 27 a 30 más o
1: Sí,
0: menos.
1: son los que van
0: Sí,
1: regularmente.
0: sí.
1: ¿Y qué es lo que hace, por ejemplo, el día martes?
0: Bueno, el día martes nos hacen de repente hacer. Ay, ¿cómo le explico? Se me fue la onda.
1: ¿Manualidades?
0: Más que manualidades, no, de repente igual sí, pero a veces son conversaciones de diferentes que nos dicen, por ejemplo, hoy día vamos a hablar sobre esto.
1: Hablan distintas temáticas,
0: No,
1: entonces.
0: diferentes cosas. Y el día, por ejemplo, ayer nos hicieron hacer un guaterito
1: ¿Semillas?
0: de semilla.
1: Ah, qué entretenido. Eso
0: Lo
1: también es
0: hacemos a
1: súper útil.
0: mano, todo eso. Sí, o sea, día martes y día jueves diferente, pero son diferentes cosas
1: ¿Y
0: igual.
1: qué dupla lo atiende el día martes?
0: El día martes está la Ale,
2: No,
0: no,
2: la
0: miento,
2: trabajadora social y psicóloga.
0: la Yae y se me olvidó el otro
2: Katy. La
0: nombre,
2: Katy.
0: la Katy.
1: Ya.
0: Y el día jueves está la Ale con la Andrea
2: Claro.
0: y otras personas más que participan igual en el CEDIAM.
1: O sea, ¿quiere decir que se dividen los grupos dependiendo de la temática? Porque una es psicóloga y la otra es trabajadora social, están en un día.
2: Claro, entonces, por ejemplo, ya el día martes recibe el taller de la trabajadora social, que van ligados, el taller y las temáticas van ligados a temas sociales, beneficios sociales, participación. La psicóloga hace talleres ligados a estimulación cognitiva y después hacen un taller en dupla, que son
1: Ya.
2: las dos juntas. Y ahí también ellas tratan de aportar algo como dupla psicosocial para aportar distinto a talleres de ellas individuales. Después los jueves. Está la kinesióloga que hace actividad física y la terapeuta que son talleres de cómo ocuparse en el día, por ejemplo, este mismo taller de los guateros es con el fin de que ellos puedan continuar con su vida diaria.
1: Perfecto.
2: Y después también ellas hacen un taller en conjunto siempre. Esos son los seis talleres que participan todos los usuarios.
1: Ya.
2: Los 120 que están en la zona norte participan por todos esos talleres.
1: 180 en total?
2: 180, 120 acá y 60 en la
1: En la zona
2: zona
1: norte.
2: norte.
1: Perfecto. Entonces, cada grupo pasa dos veces por semana por estas cuatro profesionales y
2: Claro.
1: también talleres grupales.
2: Claro.
1: Perfecto. Nosotros continuamos acá en Sintoniza tu Bienestar junto a Sonia Salinas, usuaria de SEDIAM, y junto a Felipe Sepúlveda, coordinador del Centro Diurno de la Persona Mayor, con quien estamos hablando a fondo sobre lo que es el SEDIAM, cuáles son las prestaciones que realiza y también el aporte a nuestra comunidad. Nos vamos a ir a una pequeña pausa musical para luego ya dar término en el siguiente bloque y seguir conversando con nuestros invitados. Y nos vamos con Jano Balboa.

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1: Esa fue la melodía de Jano Balboa, compositor e intérprete de nuestra comuna, que suena aquí por Radio San Joaquín. Nosotros continuamos en los estudios de Sintoniza tu Bienestar, de este programa de salud, junto a Sonia Salinas y Felipe Sepúlveda, ambos de el CDIAM, Centro Diurno de la Persona Mayor, con quienes hemos estado hablando a fondo sobre este programa. Si nos pueden recordar un poquito qué significaba CDIAM, cuánto tiempo ya lleva en nuestra comuna, dónde estamos insertos.
2: Bueno, CDIAM significa Centro Diurno del Adulto Mayor. Lleva 7 años ya en la comuna, desde el 2019 estábamos acá. Partimos acá en Tomás de Campanela, 5771, entre Varas Mena y Carmen Mena. Antiguamente era un colegio ese espacio. Hoy en día ya funcionan distintos programas ahí, dentro de esos programas está el CDIAM. También tenemos otro espacio, que también es el CDIAM de la zona norte, que queda en Isabel Riquelme, 571, donde está la cancha del California. Al ladito, en la junta de vecinos, está el CDIAM zona norte. Ahí también pueden participar, acercarse. Para poder ingresar al programa, puede acercarse a sus SPAM o puede acercarse directamente al centro. Funcionamos todos los días de 8 a 5. Nosotros nos dejan sus datos, los evaluamos, los visitamos y si cumplen con el perfil, pueden ingresar al programa.
1: Perfecto. O sea, las personas que tengan alguna duda pueden acercarse a estas dos direcciones, a Tomás de Campanela 5771 y a Isabel Riquelme 571 en la cancha de California. Correcto. De lunes a jueves desde las 8 hasta las 5.
2: Correcto.
1: Perfecto. Oye, y no solamente hacen talleres, tengo entendido que también hacen otro tipo de actividades junto a otros centros diurnos de la región metropolitana. Si nos puede comentar un poquito, Sonia, hace poco estuvieron participando de una actividad muy masiva.
3: Sí.
1: Cuéntenos cómo se llamaba esa actividad.
3: Esa actividad se llama...
2: La Olimpiada.
3: La Olimpiada. Y había mucha participación de todos de las comunas.
1: Ya.
3: Esperando que el próximo año nos vaya mejor. Sí.
1: Que se traiga la copa.
3: Sí, ojalá.
1: Sí, las medallas y todo. Pero esto es pionero de nuestra comuna, ¿cierto? Uh-huh. ¿Así es?
2: Sí, partimos el 2024 con esta idea, se lo propusimos a Senama en organizar una olimpiada de centros diurnos. Como Marcha Blanca partimos 4 centros diurnos, participó Pudahuel,
1: La Granja,
3: Maipú.
2: La Granja de Maipú, esos 4 se llaman.
1: Y San Joaquín.
2: Entonces ahí se hicieron una serie de competencias relacionadas con las personas mayores, estaba Bocha, Tacataca, que también participa la Sonia del equipo de Tacataca. Mm. Que es como un taca-taca, pero humano, donde son ellos los jugadores, tienen que jugar sentados, tocar la pelota y llegar y hacer el gol. La gincana, el traje típico. Y después de todos esos concursos, al final se hace un puntaje, se hace una premiación y ahí él sería que salía campeón. Nosotros salimos campeón el primer año, que fuimos dueños de casa. Después se hizo en Maipú y este año se hizo... En Ñuñoa.
3: En Ñuñoa.
1: Perfecto. Y se han ido sumando más centros diurnos.
2: Y se han ido sumando, claro. La primera vez fueron 4, la segunda vez fuimos 6 y este año fuimos 12 centros diurnos. Se convocaron cerca de 1,000 personas mayores al Estadio Nacional.

0: estamos. Lo importante es participar. De nosotros van 100 personas mayores a participar de esta actividad, donde ellos se preparan un meante completo, la barra, los cantos, los lienzos, mientras los equipos entrenan. Es una jornada muy divertida y enriquecedora para todos, para nosotros como equipo y también para los usuarios, que ellos se arreglan, se compran ropa, se preparan para este magnífico evento. Así que esperamos seguir participando en las versiones que vengan más adelante.
1: Perfecto. Y Sonia, ¿usted nos puede comentar un poquito qué es lo que hizo, en qué participó?
2: En la tacataca humano.
1: ¿Ya hizo algún
2: Es lo
1: gol?
2: que... Ninguno.
1: No. Pues va a tener que entrenar más.
2: Bueno, la otra vez cuando participamos y ganamos ahí no fue súper, pero este año no porque, no sé si lo puedo decir, pero
1: Bueno.
2: con los que participamos nos pusieron puros hombres.
1: Ah, eras más competitivo. No, no solo
2: Claro,
1: participar, ellos
2: y de
1: fueron a
2: piernas
1: ganar.
2: muy largas y nosotros de piernas cortas, entonces cuando ellos tiran
1: Ustedes no llegaban al balón.
2: no llegamos para nada.
1: ¿Pero cómo lo pasó? ¿Se
2: No,
1: divirtió?
2: igual, igual con rabia, sí, po,
1: Sí, pues,
2: porque a mí me
1: es una
2: gusta
1: competencia.
2: ganar, po, sí,
0: Sí,
2: pero
0: entendemos.
2: nada que hacer. Po.
1: Hay que aprender también a perder. Así
2: No,
1: que.
2: sí, igual, pero igual uno se va con esa
1: Que se pudo
2: sensación,
1: hacer algo más.
2: claro.
1: Pero hay que seguir entrenando para el próximo año ya ahí ganar, po, y
2: No,
1: traernos
2: yo
1: la copa
2: creo.
1: y las medallas.
0: Claro, yo eso les decía después del análisis, ya todos también, después del día, todos calientes, un poco frustrados, pero porque igual no nos preparamos, organizamos hartas cosas, pero bueno, para el próximo año pensamos ya empezar a entrenar desde mucho antes, pues este año nos tomamos solo un mes, igual nos avisaron un mes de anticipación la fecha de la Olimpiada, y solo entrenamos un mes iban una vez a la semana o dos veces a la semana a entrenar. Entonces esperamos que este año, como por ejemplo Bocha, que a través de la Olimpiada, de la primera Olimpiada, las personas que jugaron se motivaron y siguieron participando de un club de Bocha y se formaron como club deportivo de Bocha.
1: Ah, ya muy bien.
0: Entonces hoy en día ellos agarraron un vuelo y entrenan todas las semanas, independiente si haya Olimpiada o no haya Olimpiada. Mañana sábado van a jugar un campeonato en Pudahuel. Los dos equipos de bocha que tenemos. Entonces han estado preparándose durante todo el año para participar de estas competencias que van teniendo. Entonces yo le
1: Perfecto.
0: decía a las chiquillas, pucha, con el taca-taca quizás también podríamos hacer lo mismo, entrenar todo el año, hacer partidos amistosos con otros centros, donde llegue la Olimpiada ya lleguemos preparados como equipo.
1: Claro. Y tal vez el próximo año sí traer las medallas, si ya estamos entrenando tanto,
0: Sí.
1: eso sería bastante
2: Sería lo ideal.
1: beneficioso. Oye, y además de las Olimpiadas, ¿qué más se nos viene, por ejemplo, de aquí a fin de año?
0: Bueno, nosotros estamos tratando de organizar algunas actividades dentro del mes del adulto mayor. Estamos todavía en conversaciones para ver si organizamos alguna caminata, algo para conmemorar y cerrar como un poco el año, o sea, el mes del adulto mayor. En cuanto al CEIAM, terminamos nuestras intervenciones a mediados de diciembre. Después se vienen fiestas, Año Nuevo, Pascua, que también hacemos como alguna actividad a ellos para que puedan también tener con sus compañeros este espacio de celebración o de cerrar como el año.
1: Y después vuelven ya con todo en marzo.
0: Y después enero y febrero hacemos paseos, pues también
1: Ya.
0: tratamos de gestionar, buscar recursos, dónde llevarlo, no sé, el año pasado nos conseguimos, en el verano de este año nos conseguimos acceso al río Clarillo, lo llevamos 3, 4 veces al río, nos conseguimos el bus con el municipio, y así andamos buscando como distintos espacios donde ellos puedan divertirse, desconectarse, hay mucha gente que no sale de vacaciones, sus vacaciones están en su casa, entonces la piscina municipal también la prestan una semana entera para las personas, también los llevamos a toda la piscina, y así tratamos de buscar cosas para que ellos puedan distraerse y salir de su día a día.
1: Eso igual está pensado dentro del plan de gobierno de nuestro alcalde Cristóbal Labra. También tiene ahí en mente a las personas mayores facilitando estos espacios y también los buses de movilización a los distintos espacios que
0: Claro,
1: ustedes mismos generan.
0: claro.
1: Bueno, nosotros ya nos tenemos que empezar a retirar de los estudios de Radio San Joaquín. El tiempo pasa volando y le quiero dejar los micrófonos abiertos por si quieren tal vez reforzar algún temita, señora Sonia, o tal vez enviar algunos saludos, tal vez a sus compañeros que están ahora escuchándola o su
2: Sí,
1: familia.
2: un saludo muy especial a todos los que participamos en el CEDIAN, sobre todo a los profesionales igual. Y a toda mi familia que les avisé que iba a estar aquí, así que ojalá que me estén viendo. Yo
1: Viendo o
2: creo que sí,
1: escuchando,
2: vos.
1: sí.
2: Sí,
1: Le
2: pues.
1: enviamos saludos entonces a su familia, a
2: Y
1: la
2: gracias a
1: familia
2: ustedes
1: Salinas.
2: igual por la invitación.

0: No, gracias a usted también por acudir, porque también da un poquito de cosa enfrentarse a los micrófonos por
1: No,
0: primera
1: es
0: vez.
1: primera vez, pero igual.
0: Lo ha hecho muy bien.
1: Gracias.
0: Y Felipe, ¿queremos reforzar algún temita, tal vez invitación a la comunidad?
2: Sí, invitar a la comunidad a acercarse a estos espacios, a estos dispositivos. San Joaquín tiene muchas ofertas para las personas mayores. Ocúpenlos, son ellos los encargados de utilizar estos recursos que se destinan para los mismos vecinos. Acérquese al CEDEAM, acérquese a la Casa del Adulto Mayor, acérquese a su CESFAM, vaya a preguntar qué programa hay, dónde pueda participar. También están los clubes de adulto mayor, que en casi todas las juntas de vecinos hay. También son buenos espacios donde ellos pueden distraerse, compartir con más personas. Son uno el encargado de hacer las cosas. Entonces, también para ir cerrando, invitar un poco a los oyentes, a los que están viendo, a cambiar un poco la mirada de cómo es la vejez. La vejez no es me jubilé y ahí quedo esperando la muerte. La idea es que tengan una vejez digna, activa, saludable, que puedan participar, que puedan salir, disfruten la vejez. Y también a las familias, escuchar a sus abuelos, escuchar a sus papás. Son las personas que han vivido, que tienen experiencia, que nos pueden aportar, que nos pueden dar conocimiento. Con el fin de poder también tener una buena convivencia a todos como en general, ya sean adultos, entre todas las etapas de la vida. Eso. Un saludo
0: Eso.
2: también a mi familia que yo creo que me está viendo y al programa también, a la chiquilla, al equipo, a motivarlas también a seguir con este lindo desafío, con esta linda tarea que tenemos día a día de ir trabajando con personas. Nosotros tratamos de romper un poco este funcionamiento de que la persona viene, se atiende y se va. La idea de nosotros es
0: Un
2: que lleguen,
0: acompañamiento.
2: conversar con ellas, cómo están, escucharla, una talla, una risa, un abrazo, un beso, y que se vaya para su casa como nueva. Que dejen todos los problemas fuera, que en el CEDEAM sea un momento mágico, que donde haya amor, haya cariño, y después pueda volver a su cotidianidad un poco mejor.
0: Y eso se nota.
2: Sí.
0: Eso se nota y usted, Sonia, puede dar cuenta de eso, ¿cierto?
1: Sí. Muy enriquecedor estar allá. De verdad que algo que yo nunca pensé vivirlo. Porque yo igual independiente, igual me sentía solo en la casa, sin amigos, con mi familia nomás.
0: Y ahora, un
1: Y
0: grupo de
1: ahora
0: 11.
1: no, pues sí, ahora es todo diferente.
0: Qué bueno, esos momentos hay que aprovecharlo, atesorarlo y también compartirlo.
1: Sí.
0: Así que usted ahí tiene a su grupo de amistades con quienes comparten estas vivencias. Así
1: Sí.
0: que a seguir tomándose estos espacios comunitarios, a salir de nuestras casas y a hacer comunidad y sociedad, que eso es muy
2: Eso.
0: importante. Los últimos saludos nos saluda Ale Miranda, dice, aquí estamos.
1: Dale.
0: Dice Rachel 186, gracias por todo. Y González Lítrico dice, felicidades a Felipe por su gran trabajo. Así que ahí saludamos también a las redes sociales y a sus comentarios. Nosotros nos despedimos por el día de hoy y nos encontraremos y veremos el próximo viernes 9 de octubre ya, en otra edición de Sintoniza tu Bienestar. Por el día de hoy, le agradezco su participación,
1: No,
0: chicos, y que
1: gracias.
0: tengan buen retorno a sus
1: Gracias por la
0: labores
1: invitación de nuevo.
0: y a su hogar. Y los micrófonos de Radio San Joaquín están abiertos para cuando ustedes deseen volver.
2: Muchas gracias.
1: Muchas gracias.
0: Nosotros nos despedimos. Que tengan un lindo fin de semana. Chau, chau.
1: Chao.
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4: La hora exacta en San Joaquín.
5: Son las 11 de la mañana, 10 minutos.
3: La temperatura del momento,
6: 16 grados.
7: Humedad 53%.

0: La hora exacta en San Joaquín.
1: 12 horas, 2 minutos.
0: La temperatura del momento.
2: 18 grados.
3: Humedad 37%.
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0: Mi colega Jimmy Bajón nos acompañaba ahí en la música. Estamos acá en la radio de la comuna de San Joaquín acompañando a nuestra audiencia totalmente en vivo y en directo desde el extremo del dial, que teníamos algo raro ahí, parece, ¿no?
1: Sí.
0: No sé qué será.
1: ¿Sabes
0: qué? Parece que allá hay un audífono que está muy alto.
1: Sí, los bajé todos.
0: Ah, perfecto.
1: Sí.
0: Está como... ¿Cómo están, Lore? ¿Cómo están los amigos y amigas?
1: ¿Cómo están todos ustedes, queridos amigos?
0: ¡Día viernes!
1: Estamos como acoplados. Ahí sí. Sí. ¿O estará muy fuerte este micrófono?
0: Lo vamos a bajar un poquito.
1: Sí, parece. Que está... Me voy a alejar.
0: Hablaba muy
1: bajito la persona que estaba aquí.
0: Ahí. Sí. Dale, a ver.
1: ¿Aló, aló?
0: Di algo.
1: Hola, ¿cómo están? Ahí sí, parece.
0: Hablaba muy bajito la persona.
1: Sí, por eso yo me... Por eso nos acoplamos los dos.
0: Sí.
1: Ya, pero ahora sí.
0: Un saludo grande, intenso, enorme, gigante. Sí. Día viernes, 2 de octubre. Estamos en nuestro mes, el mes de las personas mayores.
1: Sí, pues. ¿Ah? Oye, ayer nos comentó una amiga. Y claro, pues, no es tan solo un día, es todo el mes. Así es que celebration para todos ustedes. Y a ponerle ganas y a ponerle fuerza, optimismo y siempre, ojalá, tratar ahí de estar lo más positivo.
0: Igual que nosotros.
1: Sí, positivos. Oiga, hay harta actividad para el fin de semana, Jaime Ollaneda Ramírez.
0: Hay harta actividad y también hay harta música para compartir, para disfrutar, para sentir, para conversar también acá en la radio de la comuna de San Joaquín. Quiero saludar particularmente a toda la audiencia, pero especialmente a aquellas personas que por alguna u otra razón están ahí con la salud, ahí dando tumbo, ahí como que no se afirman bien. Yeah. Vamos que se puede. También a las personas que están solitarias, solitarios también, nuestro afecto, nuestro saludo desde acá de la radio San Joaquín, porque hacemos radio para usted, pero para usted también, a usted que me está escuchando allá, que está mirando para el otro lado, no se haga el leso, no se haga la lesa, a usted también le estamos hablando.
1: Exactamente, sí, pues. Hoy día viernes 2 de octubre de 2026, 12:17, un día completamente soleado, Jaime, siendo que nos habían prometido lluvias, por lo menos así lo habían mencionado, pero ¿qué pasó? No lo sé. ¿Pasó la lluvia por tu casa?
0: Es probable que... ¿Sabes qué?
1: ¿Qué?
0: Obviemos el clima porque no vamos a ver nunca cómo viene.
1: Mire.
0: No nos preocupemos de eso.
1: ¿Sabe qué? Usted antes de vestirse vaya, abra su cortina y véalo por usted mismo. ¿Cierto?
0: Sí.
1: Sí. Ya, porque de verdad que ha sido como muy comentado el tema de que va a llover y nunca llueve finalmente.
0: Sí. Bueno, vámonos enseguida a nuestra portada musical y ya estamos de regreso para entrar de lleno al diálogo comunal para este viernes 2
1: de octubre.

0: Santa Feria, totalmente despechados los chiquillos ahí. Pero está ya, no, quiero veneno para... Oh, ¿cómo tanto así? Bueno, si es tanto así, una decepción de amor, así, buah, terrible. No.
1: Sí, se fueron, complicado, ¿eh? Complicado lo que lo comentaba en las noticias.
0: No, o sea, puedo olvidar tu querer, no puedo olvidar tu traición. Para subir el ánimo.
1: Para subir
0: pero
1: el ánimo.
0: Se puede, mire, se puede estar triste pero alegre a la vez. ¿Eh?
1: Sí, así se
0: con,
1: puede.
0: Tirando para pa arriba. Con
1: vamos
0: la cumbia.
1: Engañando al cerebro. Oye, tengo noticias, Jaime, que están ocurriendo acá en nuestra comuna de San Joaquín. Y es que desplegamos un gran plan de reparación y conservación vial en los principales corredores de San Joaquín. ¿Sabías eso, Jaime?
0: No tenía idea.
1: Con una inversión total que supera los 400 millones de pesos, dimos inicio a una intensa cartera de obras de bacheo y repavimentación asfáltica en caliente en vías estratégicas por donde transita el transporte público, mejorando la conectividad de los barrios y brindando viajes más seguros a miles de vecinas y vecinos. Mira, este plan comenzó en el eje Capitán Prat, donde se iniciaron las primeras obras de conservación vial y continúan en el eje Hayden entre Ingeniero Bach y Avenida Lovalle, con más de 37 millones destinados a renovar sobre 360 metros cuadrados de pavimento y subsanar 36 puntos críticos de calzada, marcando solo el punto de partida de este programa comunal que contempla intervenir ejes de alto flujo como Avenida Departamental, Primero de Mayo y Avenida Central. Así es que, ¡qué buena noticia! Se siguen recuperando el estado de nuestras calles con gestión, recursos concretos y presencia en terreno para elevar la calidad de vida en toda la comuna. Porque hay unos, ¡oh! Pero hay unos, uno eventos, hoyos, llámele como usted quiera.
0: Agujeros.
1: ¡Uf! Pero que claro, a veces...
0: ¿Evento? ¿Quién le puso evento a los hoyos? ¿Evento? ¿Qué es eso?
1: ¿Sabes que cerca de Paredones, de Lolol, de esos lugares de allá, tú vas entrando a un pueblo y dices, bienvenido, bienvenido al pueblo, no me acuerdo el pueblo, pero era un pueblo chiquitito, bienvenido al pueblo, pueblo de eventos, cuidado con los hoyos. Dice más abajo, cuidado con los hoyos, pueblo de eventos, cuidado con los hoyos. Y efectivamente, lleno de hoyos, pero un hoyo así profundo.
0: Sí, sí.
1: No,
0: sí.
1: Hay que tener cuidado porque a veces, claro, se pasa a mucha velocidad, hay algunos que no los pueden sortear y caen al hoyo, pues, y se puede pinchar el neumático, se puede provocar un accidente.
0: Mira, tú te puedes caer a muchas cosas, pero es preferible caerse a un hoyo que caerse al frasco.
1: No sé, tengo mis dudas.
0: Se cayó, no, antes te decía, no, se cayó al frasco.
1: No, no, está mal, ¿por qué? Porque se cayó al frasco.
0: Al frasco. Y yo cuando era chico me imaginaba un frasco, de vidrio así con...
1: Ah, tú eres literal.
0: Claro, así, yeah. Un frasco y... ¿Qué? Bueno, después entendí.
1: Bueno, algunos decían...
0: Algunas también me quedé al frasco.
1: No, y algunos dicen, no, sí, pisó el corcho.
0: Oh, ¿se refaló con un corcho?
1: Se refaló con un corcho. Sí. Bueno,
0: oye... Oh, bueno, salió
1: mira.
0: A oye, mira la vida. Oye, yo mañana me comprometo para hablar de este tema en particular que tú nos estás mencionando, estimada Loreto Donoso. También ¿ya? Mañana va a estar en pleno desarrollo la reforestación participativa. Esto va a ser desde las 10:30 horas en Barasmena, esquina vecinal. ¿Eh? Uh-huh. Ahí van a estar haciendo esta actividad. Y después de esa actividad... Se va a venir, pero directamente acá a la radio, el alcalde de San Joaquín, Cristóbal Labra. Con mira. Él vamos a estar conversando de esos y muchos más temas que tenemos pendiente ahí con la máxima autoridad edilicia, para que no se lo pierdan.
1: Mira qué bien, Jaime. Oye, tengo más noticias y súper interesantes, porque mira, se va a generar un conversatorio, Jaime, y de reducción de riesgo de desastres en la comuna de San Joaquín. Estar preparados ante una emergencia parte por la información y la prevención comunitaria. Así es que invitamos a ser parte de esta importante jornada sobre cómo prepararnos, por ejemplo, ante un sismo e incendio pensada para cuidar a nuestras familias. Cuando el martes 13 de octubre, desde las 15:30 horas, en el Teatro Municipal de San Joaquín, que todos sabemos que está en Coñimo 286, y habrá destacados expositores y tratarán distintos temas para preparar a la familia antes, durante y después de una emergencia.

0: Por ejemplo, un incendio, un sismo, algo donde usted tenga que evacuar rápidamente, todo eso para que usted tenga los conocimientos como para poder actuar, ¿cierto? Para que no panda el cúnico, como dicen, ¿cierto? No lo
1: Sí,
0: invada el miedo y pueda usted reaccionar y no
1: hay
0: sé.
1: un código QR, ¿cierto?
0: Hay un código QR para que usted se pueda inscribir, así que en todas las redes sociales de la Municipalidad de San Joaquín, Facebook también, ustedes escanean y ya van a estar, se inscriben.
1: Sí, mira, yo voy a hablar seriamente con el alcalde porque no pueden hacer esta jornada de reducción de riesgo de desastre, no la pueden hacer el martes 13. ¿Cómo se le ocurre? Martes 13.
0: Martes 13, no te cases ni hagas reuniones.
1: No, está bien. Ya.
0: Sí.
1: Es, son algunas de las noticias que están ocurriendo en Chile y el mundo, ¿eh? Oye, también otra importante información tiene que ver con que el día de ayer se realizó la ceremonia de izamiento de la bandera evangélica
0: El
1: en
0: claro.
1: conmemoración del Día de las Iglesias Evangélicas y Protestantes, que es el 31 de octubre, una instancia de encuentro y reconocimiento a las comunidades e iglesias evangélicas de nuestra comuna, como muestra de respeto, unidad y valoración de su aporte a la vida comunitaria de San Joaquín. Y dicen desde el gobierno local que siguen promoviendo espacios de diálogo, encuentro y convivencia, reconociendo la diversidad que forma parte de nuestra comunidad. Entonces ahí estaba el izamiento del pabellón evangélico en el frontis de la casa consistorial.
0: Mira, qué bien. Oye,
1: ¿cuál es tu bandera, Lore?
0: ¿cuál es qué?
1: Mi
0: ¿Cómo?
1: bandera tiene una antena. ¿Cómo es tu bandera?
0: No, ¿cómo? No entiendo.
1: ¿Cuál es tu bandera? Por ejemplo, yo digo, mi bandera es una antena, la que te representa.
0: Ay. No, mi bandera es la, no sé. Nunca había pensado en eso,
1: Un
0: Jaime.
1: títere.
0: Un
1: ¿Ah?
0: títere. Sí, un títere.
1: Bueno, seguimos acá en el 107.9. Te invito, Gloria, que vamos a una canción que es muy alegre,
0: ¿Ya?
1: tiene ritmo, se puede bailar, pero también se puede escuchar, porque trae contenido. No es mover el cuerpo por mover el cuerpo.
0: Ah, no, tiene
1: Hay que mover el
0: profundidad.
1: cuerpo con sentido.
0: Vamos a escucharla entonces.
1: Bueno, sin sentido también vale.
0: Obvio.

0: La vida tiene dos veredas, nos decía ahí Juanito Ayala.
1: Sí.
0: Dos veredas. Oye, a propósito, hay un momento en que hay que saber retirarse, hay que saber irse, meterse a los cuarteles de invierno. Tú sabes que salió una nueva ley para que los conservadores de bienes raíces, los actuarios y los archiveros judiciales se vayan a los 75 años. ¿Ah? Para que ya mucho, y no hay ventilación.
1: ¿Ya?
0: Pero ocurre que eso empezó a ocurrir de hoy día 2 de octubre, y bueno, la mayoría acató porque ya una edad avanzada, y también hay que darle espacio a las nuevas generaciones para que entren. Pero el conservador de Santiago, Luis Maldonado, él no le hace caso a la ley, y reapareció en su trabajo, siendo que ya no debería estar ahí, ¿eh? Y fíjate que la mayoría de los conservadores promedian 81 años, ¿eh? Incluso hay uno, hay uno que sigue como conservador en una región y tiene 96 años, y no se quieren ir.
1: No se quieren ir.
0: Tuvieron que, y imagínate, si la gente jubila a los 65, los conservadores ya tienen 10 años de prórroga para que se jubilen a los 75. Ahora, estos son sueldos bastante jugosos, ¿ah? Sobre los 100 millones de pesos mensuales gana un conservador de bienes raíces, incluso más.
1: Oye.
0: Y no se quieren ir.
1: O sea, quieren dejarle, pero la herencia máxima a su familia, porque
0: no,
1: ya
0: y muchos están
1: no
0: escuchando,
1: les va a faltar vida para...
0: Sí, no, estaba escuchando incluso que un conservador tiene a toda su familia trabajando ahí en el conservador de bienes raíces, que ya como se lo tomó como una pyme familiar. Y son organismos públicos que debiesen, no sé, manejarse bajo estrictas normas de probidad, de que no haya esta situación de, ah, ya vaya y hablas con mi prima, o vaya a hablar con mi tío, o
1: ¿ya?
0: con mi hermano, ¿no?
1: Claro.
0: Y eso es lo que está ocurriendo ahí con este señor Luis Maldonado, que reapareció en el Conservador de Santiago pese a ser jubilado por límite de edad.
1: Oye, pero qué duro para el concurso el caballero.
0: Ay, yo voy igual a trabajar.
1: Oiga, caballero, ya, si ya fue.
0: Sí,
1: qué oye, increíble. Qué gente que gana tanto dinero.
0: Sí,
1: Dios mío. Dios mío.
0: O sea, ya no sé. No sé qué pensar.
1: ¿Y por qué ganan tanta plata?
0: Los conservadores son los que inscriben las propiedades de las viviendas, bienes raíces, conservador de bienes raíces, dan también este tema para los establecimientos comerciales.
1: ¿Quién los elige?
0: Dice el Fernando que no son funcionarios públicos.
1: No son funcionarios públicos.
0: Lo mismo
1: públicos.
0: Que los notarios.
1: Ah.
0: Pero peor todavía.
1: Los notarios.
0: Yo creo que
1: me daría vergüenza ser notaria.
0: Yo creo que los notarios es una de las cosas que está absolutamente de más.
1: Sí.
0: Totalmente de más. Quiero un certificado ya y tiene...
1: Tiene que ser ante notario. No, pero algo me lo dieron.
0: Increíble.
1: Por algo está el título.
0: Está timbrado, está ahí
1: timbrado,
0: con todas las
1: claro.
0: cosas. No, lo tiene que legalizar ante notario. ¿Y
1: sí.
0: quién es el notario? ¿Qué hace el notario que un papel que ya tiene validez jurídica lo haga valer de nuevo?
1: Exacto.
0: Estamos enojados.
1: La corte dice. ¿Que la cortemos? Corte. ¿Que la cortemos?
0: Ah. No, la corte...
1: ¿Elige a los notarios?
0: La corte, claro, la corte de apelaciones.
1: Corte? Ah, la corte.
0: La corte de apelaciones, la corte suprema, la corte inglés.
1: Me corté tres cuartos. Ay, ya, sabes que no hablemos de esa gente que me cae mal. Oye, mejor hablemos de gente linda, maravillosa, que sí nos hace bien y se porta increíble con nosotros. Y sabes, Jaime, tengo otra noticia más, porque vuelven los operativos veterinarios y esta vez es importante para el bienestar de nuestras mascotas, para proteger la salud de nuestros perritos en la comuna de San Joaquín. Los primeros operativos va a ser el próximo martes 6 de octubre en la Junta de Vecinos Villa República Venezuela, que va a ser AM de 11 a 13 horas y luego se va a trasladar a la Junta de Vecinos Músicos del Mundo de 15:30 a 17:30 horas. Recuerde que los servicios disponibles son vacuna antirrábica, octuple, desparasitación y microchip, solo 20 cupos por jornada y pago solo con tarjeta débito o crédito. Así es que no vaya con efectivo ni al chin-chin, porque no va a poder. No va a poder ser. ¿Cierto, Jaime?
0: Efectivamente.
1: Oiga, así es que aquí en San Joaquín siguen comprometidos con el bienestar de su mascota, ese perruno que se porta tan bien. Ya, pues, 6 de octubre y también el 7, pero ahí el lunes le estaremos dando el otro operativo, ¿cierto?
0: Tenemos mucho tiempo para darles las noticias y usted se prepare con antelación para poder ser beneficiario de alguna de ellas. Eso, continuamos con la programación musical.
1: ¡Día viernes!
0: Sí, oye, solamente aquí que me dice el Fernando que los conservadores de bienes raíces no son funcionarios públicos en el sentido estricto de pertenecer a la administración del Estado o del Poder Judicial, sino que son auxiliares de la administración de justicia que ejercen una función pública en calidad de particulares. Es lo mismo que los notarios. La Corte y los senadores y diputados hacen lobby, y nos dice ahí que está el caso Hermosilla, que era uno de los mayores lobistas y que tenía amigos en todas partes. Bueno, era el amigo de todos, Hermosilla, de ambos lados, y ahora nadie lo... Ahora le pegan la desconocida.
1: Sí.
0: ¿No? Si no es amigo mío.
1: Ay, ay, ay, qué terrible. Ya no hablemos más de ellos.
0: Eso, claro. Y también da cuenta de que están cuoteados. ¿Ah? Estos son de mi lado, estos de acá, estos son de mi lado, estos de acá. Muy propio de nuestro país. Seguimos con la música, ya estamos de vuelta.
1: Sí.

0: Ahí estaba,
1: 12:47 minutos, ¿cómo avanza la hora? ¿Usted tiene listo el almuerzo? ¿Recién está desayunando?
0: nada.
1: No, no puedo creerlo. ¿Cómo va a estar recién desayunando? ¿Cierto, Jaime?
0: Sí, oye, nos escribe Germán Indo Ochegaray que nos pide una canción, me he preguntado. Y yo le pregunto a Germán, ¿quién canta esa canción? Para que me cuente. Oye, casi me absorben para allá. Ahí.
1: Oye, me dice Marcelo que se fue el sol, se fue el sol. Y me dice que en Alcalde Pedro Alarcón, también con calle San Gregorio, hay hartos eventos, dice.
0: Ya.
1: Oye, ¿cómo que se fue el sol? Le mandamos un saludito a Marcelo que también está en sintonía y a todos nuestros amigos que nos escuchan a través del 107.9. Oye, mira, Fabiola Moris también. Mira, Fabiola Moris nos comparte una fotografía ahí pelando apio. Eso, qué bueno. Me encanta el apio. Qué rico el apio.
0: Sí,
1: ¿Sabes que mi
0: yo
1: mamá?
0: lo compro en bolsita.
1: En bolsita hay gente que se toma agüita de apio.
0: Ya. Yeah.
1: Hay otras personas que le echan al arroz, la parte final la tapan con repollo o la tapan con apio también. Rico.
0: Ensalada de apio.
1: Sí.
0: Exquisita, con palta.
1: Oye, pero es un arte pelar el apio. No a todo el mundo le queda igual de bien pelando el apio.
0: Sí, por eso yo lo
1: Sí.
0: compro en bolsita.
1: En
0: Viene listo. Viene
1: bolsita.
0: listo, viene picado. ¿Eh? Viene cortado.
1: Sí, a mí me gustaba cuando una tía lo hacía, lo cortaba y lo cortaba, pero no hasta el final. Le ponía un, dos, tres y después lo dejaba en agua y como que se enrosca.
0: Ya. Yeah.
1: ¡Oh, qué rico! ¡Qué rico! Con harto limoncito.
0: Hoy se me hizo agua la boca.
1: Sí, muy rico el apio. ¡Qué un favor! Un favor. Un saludo a
0: Un favor,
1: Fabiola
0: tráigame apio, dijo la Lore.
1: Moris. Saludo a Fabiola Moris. Oye, ¿qué está pelando usted?
0: El apio.
1: El apio.
0: Pelando el
1: No.
0: ajo.
1: Pelando el ajo. Oye, qué
0: Oye, que
1: rico.
0: nos cuente ahí, Germán, ¿quién canta su canción? Porque no la encuentro, ¿ah?
1: Sí, pues me he preguntado. ¿Esa será?
0: Me he preguntado.
1: Que yo de saber, ¿no? Ah, no,
0: Está
1: esa.
0: inventando, Lore.
1: Me
0: Estás
1: pro no, es,
0: inventando.
1: me pro te he prometido.
0: Ah, ya. No tiene que ver con me he preguntado, te he
1: No.
0: prometido.
1: Le
0: Sí.
1: quiero pedir el tema, me he preguntado. ¿Qué se ha preguntado? No, que nos diga. ¿De quién es la canción? Canción me he preguntado. Le vamos a
0: No, sí.
1: preguntar a la IA a ver si está más inteligente que nosotros. Sin más
0: Nos va a dejar en vergüenza,
1: vivaracha. Sin
0: Lore.
1: más
0: No lo
1: vivaracha que
0: hagas,
1: nosotros.
0: no lo hagas.
1: ¿Quién la canta? Le voy a poner. ¿Quién la
0: Ah,
1: canta?
0: Leodán.
1: Ah, ¿viste? Me he preguntado, ¿viste? No.
0: ¿Verdad?
1: Me he preguntado desde Sandro. Me he preguntado muchas veces.
0: Pero acá no
1: A mí
0: sale con
1: dice.
0: Leodán.
1: ¿Viste? No, esa es la que yo estoy cantando, este prometido.
0: Ya. Bueno, mientras ahí
1: Sí.
0: buscamos, nos quedamos con una selección de cumbias rancheras para que parezca día viernes.
1: Santiago de Chile.
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Hola, Eugenio, hola, Dorito, espero que estén bien. Acá escuchando la radio de San Miguel. ¿Podrían, por favor, colocar un temita de reggae del grupo Los Pericos, donde cantaba Baiano el tema Runaway, por favor, para escucharlo? Y un saludo a tía Nena, a Maru, a don Bernardo y a todos los auditores que escuchan Radio San Joaquín. Eso, por favor. Don Jaime Loredo, gracias.

0: Ahí estaba Runaway con los Pericos y los originales Wilders. Los Wilders eran los que tocaban con...
1: Sí, alza la mano que... Oye, rica la música que nos programa Juanito Silva, un abrazo para él. Y ya, tenemos lista la canción, ¿cierto?
0: Sí,
1: la tenemos lista y programada.
0: Está lista ya, porque claro, me dice Jaime, el tema se llama A veces me pregunto yo, lo que dice que yo lo dije mal, nos dice ahí, Germanindo Echegaray.
1: Desde, a veces me pregunto yo, ¿y de quién es?
0: De Richard Anthony.
1: ¡Ah!
0: Sí,
1: ayer también lo programamos.
0: Pasa que hay dos versiones. Hay una que es mejor que otra y la primera, la original, es mejor que la
1: mejor.
0: Otra. Sí, pero ahí la vamos a escuchar.
1: Muy bien.
0: Oye, aprovechamos de despedirnos.
1: Sí,
0: de
1: pues.
0: Desearle a toda nuestra audiencia que tengan un lindo fin de semana.
1: Oye,
0: un excelente viernes.
1: Se nos pasó el programa volando.
0: Volando.
1: ¿Eh? Oiga, que tengan lindo fin de semana, regaloneen, pásenlo en familia, con las amistades, con las personas que les hacen bien. ¿Cierto?
0: Sí, mañana les queremos hacer una invitación para que nos juntemos desde temprano a las 10 con el Fernando Saavedra, Chile, Sonidos, Sabores y Colores. Después el Morning Show, voy a estar solitario yo con el Diálogo Comunal edición fin de semana. Al mediodía esperamos recibir la visita del alcalde de nuestra querida comuna de San Joaquín, don Cristóbal Labra. Siempre lo digo en condicional porque podría ocurrir alguna eventualidad que el alcalde no pueda estar, sí. Pero hasta el momento dice que viene.
1: Ya, qué bueno que venga.
0: Y después estamos ahí con la Magda para hablar de Mi Casa Restaurant.
1: Después viene la Sobremesa Radial y después viene todo el Tropicalísimo con Richard Fuentes.
0: Efectivamente, mañana tenemos equipo completo.
1: Equipo completo.
0: Para salir a la cancha.
1: Sí, para salir a la cancha, estimado Jaime. Ah. Loreto queda en la banca, por supuesto.
0: Pero intégrate, Lore, yo no tengo problema.
1: Intégrate
0: ahí.
1: Oye.
0: Rayando la papa.
1: Oye, un besito gigante para todos. Un abrazo cariñoso. Que tengan lindo fin de semana. Y nos encontramos el día lunes 5 de octubre. Que estén muy bien.
0: Hasta pronto.

0: La hora exacta en San Joaquín.
1: 13 horas, 10 minutos.
0: La temperatura del momento.
2: 20 grados.
3: Humedad, 34%.
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0: La hora exacta en San Joaquín.
1: 14 horas, 3 minutos.
0: La temperatura del momento.
2: 21 grados.
3: Humedad, 32%.
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0: 14 horas, 13 minutos.
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1: 14 horas, 35 minutos.
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0: La hora exacta en San Joaquín.
1: 15 horas, 2 minutos.
0: La temperatura del momento.
2: 21 grados.
3: Humedad 34%.
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0: La hora exacta en San Joaquín.
1: 16 horas, 2 minutos.
0: La temperatura del momento.
2: 21 grados.
3: Humedad, 36%.
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0: 16 horas, 10 minutos.
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1: 16 horas, 34 minutos.
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0: La hora exacta en San Joaquín.
1: Son las 17 horas.
0: La temperatura del momento.
2: 18 grados.
3: Humedad 50%.
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0: La hora exacta en San Joaquín.
1: 18 horas, un minuto.
0: La temperatura del momento.
2: 16 grados.
3: Humedad 79%.
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Y hasta aquí llegamos con los recuerdos de la vieja vitrola. Nosotros le daremos cuerda a nuestra vitrola y los dejamos invitados hasta la próxima edición. Programa creado y conducido por Jaime Ollaneder. Hasta pronto y muchas gracias por su sintonía.

0: La hora exacta en San Joaquín.
1: Son las 19 horas.
0: La temperatura del momento.
2: 15 grados.
3: Humedad 86%.
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0: 19 horas, 12 minutos.
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2: 19 horas, 39 minutos.

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0: La hora exacta en San Joaquín.
1: 20 horas, 2 minutos.
0: La temperatura del momento.
2: 13 grados.
3: Humedad, 73%.

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0: 20 horas, 24 minutos.
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1: 20 horas, 47 minutos.
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0: Laura Exacta en San Joaquín.
1: 21 horas, 3 minutos.
0: La temperatura del momento.
2: 12 grados.
3: Humedad, 72%.